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Es la hora 5:00. Billy Strayhorn fue un colaborador cercano a Ellington durante muchos años y juntos crearon algunas de las obras más famosas del jazz. Aunque Strayhorn era abiertamente gay en una época en la que la homosexualidad era ilegal, Ellington lo apoyó y le permitió trabajar en su banda sin prejuicios. La relación de trabajo entre Ellington y Strayhorn se basaba en una profunda admiración mutua, y la colaboración entre los dos resultó en obras como Lush Life, Chelsea Bridge y Take the A Train. 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

Es la hora 1:03. Buddy Rich era conocido por tener un temperamento explosivo y a menudo perdía los estribos con sus compañeros de banda, músicos, ingenieros de sonido y otros miembros del personal. En una ocasión, se enfrentó a un ingeniero de sonido durante una sesión de grabación porque no estaba contento con el sonido de su batería, y en otra ocasión arrojó un platillo de platino a la cabeza de un músico después de que éste cometiera un error en el escenario. 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

Es la hora 2:01. En julio de 1991, Miles compartió con Quincy Jones el escenario del Festival Montreux. El disco saldría en 1993 y recibió del gobierno francés la condecoración de Caballero de la Legión de Honor de manos del ministro de Cultura, Jacques Lang, que lo definió como el Picasso del jazz. 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

Como a todos los grandes artistas, a Ella Fitzgerald le gustaba poner a prueba sus propios límites y ampliar su oficio. Con el tiempo, se cansó del estilo bebop, improvisado y aventurero, y cambió su atención a un nuevo territorio. Fitzgerald abordó el Great American Songbook, los estándares clásicos del jazz y el pop creados por compositores como George Gershwin y Cole Porter. Para ayudar a marcar esta nueva fase de su carrera, Norman Granz fundó un sello discográfico solo para ella. 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

Es la hora 4:03. Durante su larga carrera, Armstrong tocó y cantó con los más importantes instrumentistas y vocalistas, entre ellos con Jimmy Rogers, Bing Crosby, Duke Ellington, Fletcher Henderson, Bessie Smith y especialmente con Ella Fitzgerald. Armstrong grabó 3 discos con Ella Fitzgerald: Ella and Louise, Ella and Louise Again y Porgy and Bess para Verve Records. 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

hora 5:04. Tan pronto como cumplió 18 años, Tony Bennett fue reclutado por el ejército de los Estados Unidos para luchar en la Segunda Guerra Mundial en 1944. La experiencia lo convirtió en un pacifista de toda la vida, aunque luego enfrentó reacciones violentas por sus puntos de vista en lo que respecta a la guerra de Irak. Lo principal que saqué de mi experiencia militar fue darme cuenta de que me opongo por completo a la guerra.

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2: Escucharemos artistas como Michael Bublé, Gregory Porter, Pepe Piazzolla Trio, Robbie Williams. Y vamos a comenzar en Blacky Solo Jazz, escuchando Rod Stewart, This Foolish Thing.

0: Ligia Piro con Ricardo Leo, Tenderly.
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0: Atención Panamericana, en la curva de pesados, un camión perdió la carga allí, en General Paz también, esto ocasiona inconvenientes. Autopista La Plata-Buenos Aires, reducción del carril en el kilómetro 30 sentido a la ciudad, y también autopista 25 de Mayo, un incidente allí en el carril central, el tránsito restringido sentido Huergo a la altura Bolívar. Servicios, trenes, subtes, prometo todo a horario.
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calle de la escena aumentada en Black is Solo Jazz. Vamos a continuar con Michael Bublé. For once in my life.

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1: 8:30, 13 grados la temperatura actual en la ciudad de Buenos Aires. Tenemos el cielo nublado, tal vez queden algunas lloviznas el día de hoy. Mañana jueves esperamos tiempo, buen tiempo. La mínima será 10, la máxima llegará a 17 grados.
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0: Norah Jones, John Legend, en Blacky Solo Jazz, Summertime Blue. 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
3: Nueva hora en Blacky Solo Jazz. Escucharemos artistas como Jazz Meyerhorn, Diana Krall, Julia Sanjurjo, Kurt Elling, Bill Charlap. Y comenzamos. Chet Baker, Someone to Watch Over Me.

0: Kerry Nelson, Black 89.1. Escuchábamos Angel Eyes.
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0: Atención, un incidente en la 25 de mayo, a la altura San Telmo, mano hacia el bajo, atención corte, el SAME está trabajando allí, atención hay demoras. En cuanto a los servicios, atención a línea B, servicio con demora, el resto con normalidad.
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0: Lois Lodge junto a Nina Freelon en Blackie Solo Jazz It Had To Be You.
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0: 9 horas 30 minutos, 13 grados la temperatura actual en la ciudad de Buenos Aires. Tenemos el cielo nublado. Mañana jueves tendremos el cielo parcialmente nublado y la mínima que esperamos es 9 y la máxima llegará a 17 grados.
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0: El John Charles en Blackie Solo Jazz is where.
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0: Bueno, shows para disfrutar en la ciudad. Te recomiendo dos opciones para hoy. Una en el Centro Cultural Nueva Uriarte. Uriarte, 1289. Desde las 20 horas vas a poder ver al dúo de jazz contemporáneo Frama Salerno. Más info arroba CC Nueva Uriarte. Otra opción es en Jazz Boyer Club, Posadas 1557. Vas a poder ver desde las 20 horas a Guillén Álvarez, Domine, Pola Noel y Toledo con el show Alienación, José Pérez Vargas Grupo. Más info, arroba Jazz Boyer BA.
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6: Escucharemos artistas como Joe Pass, Oscar Alemán, Sarah Vaughan, Christian McBride, Big Band, Al Green. Comenzamos en Blacky Solo Jazz. Frank Sinatra. Night and Day.

0: Carmen McRae, escuchábamos a Blackie 89.1 Stardust.
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0: Continúan las demoras en autopista 25 de mayo por un incidente en sentido Huergo, a la altura Bolívar. Atención por allí. Quienes circulan por Panamericana y General Paz también. Continúan las demoras. Los camiones están circulando por los carriles generales en el enlace sentido al Río de la Plata. En cuanto a los servicios, atención, línea B con algunas demoras por conflicto gremial. El resto funciona con normalidad.
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0: Mark Murphy en Black y Solo Jazz, Maiden Voyage.
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0: Diez horas 30 minutos, 13 grados la temperatura en la ciudad. Tenemos el cielo nublado. Mañana jueves, buen tiempo, mínima 9, máxima 17 grados.
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3: Vamos a recorrer canciones de artistas como Marta Bellomo, Charles Mingus, Stacey Kent, Duke Ellington, Oscar Peterson. Comenzamos con Ed Jones, Heine Hansen en Blackie, solo jazz, Summertime.

0: George Benson, en Blackie 89.1, You Don't Know What Love Is.
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0: Atención, la autopista de La Plata, Buenos Aires, zona de Wil, de mano a la ciudad, continúan las demoras por un incidente allí. Por otro lado, los servicios, la línea B, con demoras por conflicto gremial, el resto funciona con normalidad.
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0: Charles Mingus Blackies. Solo Jazz Mingus Blues.
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0: 11 horas 30 minutos, 14 grados la temperatura actual en la ciudad de Buenos Aires. Tenemos el cielo algo nublado, buen tiempo este jueves. Mañana la mínima será 10, la máxima llegará a 17 grados.
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0: Duke Ellington, Sophisticated Lady.
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0: Bueno, shows, para disfrutar en la ciudad, dos opciones más que te comparto para hoy. Un lugar, Borges 1975, desde las 9 de la noche se presentará el Genesis Jazz Quintet con Genesis Sánchez en la voz. Acompañan David Cantón en saxo, Javier Portela en batería, Gabriel Caride en el piano y Fidel Riveros en el contrabajo. Más info arroba borges1975.espacio.cultural. Otra opción es en Desafinado Club, 9 de julio 52 en La Plata, a partir de las 9 de la noche. Vas a poder ver a Pelican, Rosella y Aldisieri junto a los invitados especiales Dutil y Grosshaus en el show The Great Guitars. Más info arroba Desafinado Club.
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2: Escucharemos artistas como Lionel Hampton, Chaka Khan, The Jim Harris Quartet, Alejandro Martin, Ben Webster, y comenzamos con Christian McBride y José James.

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0: Jim Harris Quartet. Escuchábamos en Blackie 89.1. Listen here.
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0: 12 horas 30 minutos, la temperatura en la ciudad ahora 14 grados, tenemos el cielo nublado, tal vez quede alguna lluvia el resto de la jornada. Mañana jueves ya tendremos el cielo parcialmente nublado y la mínima que esperamos 10, la máxima llegará a 17 grados.
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0: Love Fame, Blackie Solo Jazz, Clockwork.
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0: El saxofonista y multiinstrumentista de Chicago, Isaiah Collier, presentará el 31 de julio su nuevo EP Joy a través de Brownswood Recordings. Es un trabajo de 5 pistas que redefine la alegría como un acto de resistencia y resiliencia ante un mundo fracturado. El sencillo principal homónimo fue grabado junto a un ensamble de 11 músicos, mientras que el resto del álbum incluye piezas experimentales donde Collier toca todos los instrumentos en solitario e incluso explora su faceta vocal en terrenos del rhythm and blues. Recientemente calificado por la revista Downbeat como el próximo gigante del saxo, Collier compagina este lanzamiento con su actual gira homenaje al centenario de John Coltrane.
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2: Vamos a recorrer canciones de artistas como Paulo Giacco, Michelle Petrucciani, Diana Krall, Julia Moscardini, Gillespie, Brian Ferry, Nora Jones. Y comenzamos con John Coltrane, Johnny Hartman, Blackie's Solo Jazz. My One and Only Love.

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1: ¿Qué tal? Muy buenas tardes y bienvenidos a esta nueva emisión de la tarde de Blackie 89.1 en este miércoles 10 de junio del 2026. 3 de la tarde, 1 minuto en todo el país y en estos momentos la temperatura en la ciudad de Buenos Aires 15 grados, la humedad 76%, cielo cubierto. Hasta las 9 de la noche te vamos a acompañar con toda la información y por supuesto con lo mejor del jazz nacional e internacional. Te cuento que en los controles nos acompaña Hernán Gómez y quien te habla es Lucas Boltrino.
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1: En esta primera hora de clásicos vamos a escuchar a Patsy Austin, John Coltrane, Julieta Kidman, Harry Connick Jr. y muchos artistas más en la única radio de jazz de Buenos Aires.

0: Escuchabas en Blacky 89.1 K Winding y JJ Johnson, Georgia on My Mind.
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0: Atención automovilistas, se presentan demoras en la autopista Riccieri y también en la autopista de Lepiane a la altura de General Paz, mano al centro. En tanto, se presentan cortes en las inmediaciones al Congreso por una manifestación, al igual que en Ignacio de la Rosa y Piedra Buena. En cuanto a los servicios, los trenes de la línea A del subte no se detienen en la estación Congreso. Asimismo, la línea B circula con demoras. También te recordamos que la estación Tribunales de la línea D se encuentra cerrada por obras. El resto de las líneas de trenes, subtes y el premetro circulan a horario.
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0: Era Patsy Austin en Blackie 89.1, Satan Down.
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0: Para lo que resta de este miércoles, atención porque no se descarta la chance de algunas lluvias aisladas sobre la ciudad. Mañana jueves se espera que comience con algunos bancos de niebla sobre la ciudad y con cielo algo a parcialmente nublado durante el resto del día. La mínima estimada, 10 grados, máxima 17. Por último, este viernes se espera otra jornada que comienza con algunos bancos de niebla sobre la capital y con cielo parcialmente nublado hacia la tarde y hacia la noche. La mínima estimada, 8 grados, máxima 17. A las 3 de la tarde, 31 minutos, la temperatura en la ciudad de Buenos Aires es de 15 grados, la humedad 72%, cielo cubierto.
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0: Afro Blue era lo que escuchabas en Blacky 89.1. 3 de la tarde, 42 minutos, y te pregunto, ¿estás listo para vivir el jazz como nunca antes? 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

Escuchabas en el Jazz Now de esta hora, en Blackie 89.1, Jakob Dins, I'm so lonesome I could cry.

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1: Y es momento de las primeras recomendaciones de hoy para que disfrutes de una velada a puro jazz. Esta noche a las 22:30 horas estarán Sol Blessed y su banda con un ciclo dedicado a la música de Stevie Wonder en Thelonious, Nicaragua 5549 en el barrio de Palermo. Entradas a la venta en entradasonline.com.ar. Nos vamos a este jueves a las 20 horas que estará Lautaro Lazzarini en el Centro Cultural Nueva Uriarte, Uriarte 1289 en el barrio de Palermo. Entradas a la venta en lifepass.com.ar. Y recordá que si querés tener la agenda más importante del jazz de Buenos Aires, podés encontrarla en nuestra página blackyfm.com.ar/agenda.
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0: En esta tarde de clásicos en Blackie 89.1, Miles Davis, It Never Entered My Mind. 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
0: Atención automovilistas, continúan algunas demoras en la autopista Richeri y también en la autopista de Lepiane a la altura de General Paz, mano al centro. En tanto, se presentan cortes en las inmediaciones al Congreso por una manifestación, al igual que en San José y Humberto Primo. En cuanto a los servicios, los trenes de la línea A del subte no se detienen en la estación Congreso. Asimismo, la línea B circula con demoras. También te recordamos que la estación Tribunales de la línea D se encuentra cerrada por obras. El resto de las líneas de trenes, subtes y el premetro circulan a horario.
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pasaba McCoy Tyner con All of You en Blackie 89.1. Y en el ámbito internacional, con la guerra en Medio Oriente que continúa activa, se dio a conocer en Estados Unidos el último dato de inflación. De acuerdo al índice de precios al consumidor del país del norte, la inflación de mayo fue del 4,2% interanual, siendo su nivel más alto desde abril del 2023. Según fuentes oficiales, el valor de la energía fue el principal acelerador del índice, que tuvo un aumento del 23,5% respecto al mismo mes del año pasado, con un incremento del 40,5% en la gasolina, mientras que los alimentos también se incrementaron, en este caso un 2,7%. Y seguimos en Blackie 89.1 con Tony Bennett junto a Billie Holiday, God Bless the Child.

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1: Para lo que resta de este miércoles, reiteramos que no se descarta la chance de algunas lluvias aisladas sobre la ciudad. Mañana jueves se espera que comience con algunas neblinas sobre la capital y con cielo algo nublado hacia la tarde y cielo parcialmente nublado hacia la noche. La mínima estimada, 10 grados, máxima 17. Por último, este viernes se espera otra jornada que comienza con algunas neblinas sobre la capital y con cielo parcialmente nublado durante el resto del día. La mínima estimada, 8 grados, máxima 17. A las 4 de la tarde, 32 minutos, la temperatura en la ciudad de Buenos Aires es de 14 grados 8 décimas. La humedad 75%, cielo cubierto.
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0: invitando el show del 21 de julio en el marco del Buenos Aires Jazz de este año, Herlin Riley, Rush Hour.
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3: 5 de la tarde, un minuto, y en esta nueva hora de clásicos vamos a escuchar a Frank Sinatra, José James, Charlie Parker, Diane Shore y muchos artistas más en la única radio de jazz de Buenos Aires.

0: en Blackie 89.1, Jackie McLean, All Folks.
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0: Atención automovilistas, continúan algunos cortes en las inmediaciones al Congreso por una manifestación, al igual que en San José y Humberto Primo. En tanto, hay un corte parcial por un incidente vial en Avenida del Libertador y Godoy Cruz. En cuanto a los servicios, la línea B del subte circula con demoras. También te recordamos que la estación Tribunales de la línea D se encuentra cerrada por obras. El resto de las líneas de trenes, subtes y el premetro circulan a horario.
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Blacky 89.1, Eric Truffaut, Ascenseur pour l'échafaud. 14 grados 8 décimas la temperatura en estos momentos en la ciudad de Buenos Aires, la humedad 75%, cielo cubierto. Continuamos ahora con Jasmine Horn, I Remember You. 3, 1.

0: Mariano Otero, Madrid, era lo que escuchabas en Blacky 89.1.
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0: Para lo que resta de este miércoles, atención porque no se descarta la presencia de algunas lluvias aisladas sobre la ciudad. Mañana jueves se espera que comience con algunos bancos de niebla sobre la capital y con cielo algo nublado hacia la tarde y cielo parcialmente nublado hacia la noche. La mínima estimada 10 grados, máxima 17. Por último, este viernes se espera que comience también con algunos bancos de niebla sobre la ciudad y con cielo parcialmente nublado hacia la tarde y hacia la noche. La mínima estimada 8 grados, máxima 17. A las 5 de la tarde, 30 minutos, la temperatura en la ciudad de Buenos Aires es de 14 grados, 2 décimas. La humedad 83%, cielo cubierto.
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0: 5 de la tarde, 41 minutos, y escuchabas en Blackie 89.1 José James, Autumn in New York.
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Escuchabas a Lores Alexandria en Blackie 89.1 All or Nothing at All. En el ámbito cambiario, las reservas del Banco Central cayeron durante este miércoles. De acuerdo a la autoridad monetaria, hoy se compraron 121 millones de dólares, pero los activos internacionales se desplomaron en 274 millones. De esta manera, las reservas quedaron en 47.558 millones de dólares, en tanto que el dólar oficial hoy cerró en 1.455 pesos. Por unidad. 5 de la tarde, 50 minutos, y continuamos en Blackie 89.1 con el Valentino Jazz Bazar y Carrie Diane Ward, Nomad.

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Escuchás Espíritu Latino. Latin Jazz Essentials.

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0: 6 de la tarde, 11 minutos, y escuchabas en Blackie 89.1 el Ahmad Jamal Trio, Stolen Moments.
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0: Atención automovilistas, se presentan demoras en la autopista 25 de mayo a la altura de Parque Chacabuco, mano a General Paz. En tanto, continúan los cortes en San José y Humberto Primo por una manifestación. En cuanto a los servicios, la línea B del subte circula con demoras. También te recordamos que la estación Tribunales de la línea D se encuentra cerrada por obras. El resto de las líneas de trenes, subtes y el premetro circulan a horario.
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0: 6 de la tarde, 20 minutos, y escuchabas en Blacky 89.1 Nat King Cole, You're Looking at Me. 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

0: Escuchabas a John Coltrane junto a Johnny Hartman en Blackie 89.1 Lush Live.
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0: Para lo que resta de este miércoles, reiteramos que no se descarta la chance de algunas lluvias aisladas sobre la ciudad. Mañana jueves se espera que comience con chance de algunas lloviznas durante la madrugada y también con algunos bancos de niebla, con cielo algo nublado a parcialmente nublado hacia la tarde-noche. La mínima estimada, 10 grados, máxima 17. Por último, este viernes se espera otra jornada que comience con algunos bancos de niebla sobre la capital y con cielo parcialmente nublado hacia la tarde y mayormente nublado hacia la noche. La mínima estimada, 8 grados, máxima 17. A las 6 de la tarde, 32 minutos, la temperatura en la ciudad de Buenos Aires es de 14 grados, la humedad 82%, cielo cubierto.
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0: pasaba en el Blackie cover de esta hora, Hugh Laurie, The St. Louis Blues. Tema que abre su segundo disco, Didn't It Rain, publicado en 2013, y con otros clásicos como One for My Baby y Careless Love. 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

0: Pasaba Delfina Oliver en Blackie 89.1, All I Want.
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0: Y es momento ahora de más recomendaciones para que disfrutes de una velada a puro jazz. Este jueves a las 20 horas estará Maximiliano Kirchner junto a Ernesto Jodos y Carto Brandán en The Lift, Godoy Cruz 1967 en el barrio de Palermo. También este jueves y también a las 20 horas estará el ciclo Unforgettable, homenaje a Natalie Cole, de la mano de Mercedes Morano y su sexteto en Jazz Voyer, Posadas 1557 en el barrio de Recoleta. Si querés tener la agenda más importante del jazz de Buenos Aires, podés encontrarla en nuestra página blackyfm.com.ar/agenda.
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0: Las 7 de la tarde, 6 minutos, y escuchabas en Blackie 89.1, Blue Mitchell, I Can Get Started.
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0: Atención automovilistas, se presentan demoras en la autopista Perito Moreno, mano al oeste, al igual que la autopista de Lepiane, mano Ezeiza. Lo mismo pasa en la autopista Cantilo, desde Aeroparque, y en la autopista General Paz, entre Devoto y Mataderos, en ambos sentidos. Por otro lado, continúa el corte en San José y Humberto Primo por una manifestación. Asimismo, hay un corte total en Fernández de la Cruz y Gordillo, mano al centro, por un caño roto. En cuanto a los servicios, el tren de la costa circula con demoras. En tanto, te recordamos que la estación Tribunales de la línea D se encuentra cerrada por obras. El resto de las líneas de trenes, subtes y el premetro, circulan a horario.
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0: 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Estás en Blacky 89.1. Pasaba Grant Green, You Stepped Out of a Dream. 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

0: pasaba Yamile Burić en Blackie 89.1, I Won't Cry Anymore.
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0: Para lo que resta de esta noche, reiteramos que no se descarta la chance de algunas lluvias aisladas sobre la ciudad. Mañana jueves se espera que continúe la chance de algunas lloviznas, especialmente durante la madrugada, y que vaya mejorando el tiempo con el correr del día, con una mínima estimada en 10 grados y una máxima de 17. Por último, este viernes se espera que comience con algunas neblinas sobre la ciudad y con cielo parcialmente nublado durante el resto de la jornada. La mínima estimada, 8 grados, máxima 17. A las 7 de la tarde, 29 minutos, la temperatura en la ciudad de Buenos Aires es de 14 grados, una décima. La humedad, 80%, cielo cubierto. 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

0: En Blackie 89.1, Christian Sands, Cantaloupe Island.
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0: El lanzamiento póstumo Burn captura al ícono del neo-bop Roy Hargrove en un punto cumbre de su carrera durante una potente presentación en Suiza en mayo del 2000. Acompañado por su banda, con Sherman Irby en el saxo alto y Larry Willis al piano, el trompetista despliega un jazz contemporáneo y ágil entre piezas de pulso afrocubano y dinámicas vertiginosas que recuerdan al estilo de Eastern Rebellion. Algunas de las piezas que se destacan son una energética versión de Stranded y la balada Never Let Me Go. No te olvides que ya se puede escuchar Circus, el tema adelanto, en todas las plataformas digitales.
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Madeleine Peyrou con Blues for Heaven en Blackie 89.1. Y en el mundo del fútbol, mañana se termina la espera y dará comienzo el Mundial 2026 en Estados Unidos, México y Canadá. El partido inaugural será desde las 16 hora argentina, con el arbitraje de Wilton Sampaio, entre México y Sudáfrica, al igual que en el inicio del Mundial 2010, pero en este caso en el Estadio Azteca de la Ciudad de México, que se convierte a su vez en la primera cancha que estará presente en tres mundiales diferentes. Por otro lado, te recordamos que la selección argentina comenzará la defensa del mundial pasado por el grupo J ante Argelia el próximo 16 de junio desde las 22 horas en el Arrowhead Stadium de Kansas en Estados Unidos. Y seguimos con mucho más en Blackie 89.1 y llega Art Pepper, Donna Lee.

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0: pasaba Romina Fuchs en Blackie 89.1, Nice Work If You Can Get It.
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0: Atención automovilistas, continúan algunas demoras en la autopista Perito Moreno, mano al oeste, al igual que la autopista de Lepiane, mano a Ezeiza. Al mismo tiempo, hay un corte total en Avenida Argentina y la colectora de Lepiane debido a un incidente vial. En tanto, continúan los cortes en San José y Humberto Primo por una manifestación. Asimismo, hay un corte total en Fernández de la Cruz y Gordillo, mano al centro, por un caño roto. En cuanto a los servicios, el tren de la costa circula con demoras, al igual que el tren Belgrano Sur en el ramal González Catán. En tanto, te recordamos que la estación Tribunales de la línea D se encuentra cerrada por obras. El resto de las líneas de trenes, subtes y el premetro circulan a horario.
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0: Gregory Porter en la noche de Blackie 89.1 Work Song.
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0: en Blacky 89.1, Bob Dylan, Come Rain or Come Shine. Y como siempre te decimos, no te olvides de seguirnos en Instagram en @fmblacky y estar atento a todos los concursos que tenemos para vos, porque más adelante se vienen algunas sorpresas de la mano de los amigos de Originales Daniel Wolf.
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0: Para lo que resta de este miércoles, te contamos que no se descarta la chance de algunas lluvias aisladas sobre la ciudad. Mañana jueves se espera que continúe la chance de algunas lloviznas durante

0: durante la mañana y se espera que vaya mejorando hacia la tarde y hacia la noche, con una mínima estimada en 10 grados y una máxima de 17. Por último, este viernes se espera una jornada con mejores condiciones de tiempo, con cielo despejado y también con algunas neblinas durante la mañana y con cielo parcialmente nublado hacia la tarde-noche. La mínima estimada, 8 grados, máxima 17. A las 8 de la noche, 30 minutos, la temperatura en la ciudad de Buenos Aires es de 14 grados, 2 décimas. La humedad, 76%, cielo cubierto.
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0: Y llegan las últimas recomendaciones para que disfrutes de una velada a puro jazz. Este jueves, en doble turno, a las 20 y a las 22:30 horas, llega Escalandrum con su festejo por los 1000 conciertos presentando Piazzolla 74 en Bebop Club, Uriarte 1658 en el barrio de Palermo. También este jueves, pero a las 20 horas únicamente, estará el trío Greenfield Abaca Pérez en Virasoro, Guatemala 4328, también en el barrio de Palermo. 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

Laura Hudson, Caravan, era lo que escuchabas en Blackie 89.1. Y de esta manera llegamos al final de esta edición. A cargo de la puesta al aire estuvo con nosotros Hernán Gómez. Yo soy Lucas Boltrino y nos reencontramos mañana para disfrutar de una nueva velada a puro jazz. Nos vamos con Betsy Carter, You Go To My Head. Que tengas la mejor de las noches.

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